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1: Sí, me encantó.
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2: Si Masi vuelve a poner un ritmo así, lo vuelvo a partir. ¿Qué fue? 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

0: solo para bendecir tu nombre. 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
1: 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Habita aquí y que nunca falte tu presencia.

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1: Son las 7:30.
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quiero invitarte a escuchar esta canción, inspirada en la parábola del hijo pródigo de la Biblia. Es un canto de esperanza, porque aunque muchas veces le fallamos a Dios, su misericordia nos espera con los brazos abiertos. Escúchala con el corazón y recuerda, siempre podemos volver a Él.

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1: 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Te informa la hora. 8 de la mañana.
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3: No, voy a estudiar, ¿por?
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1: Son las 8:30.
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1: Oración al ángel de la guarda. Para niños. Ángel de la guarda, mi dulce compañía, no me desampares ni de noche ni de día. Las horas que pasan, las horas del día, si tú estás conmigo serán de alegría. No me dejes solo, sé en todo mi guía. Sin ti soy chiquito y me perdería. Ven siempre a mi lado, tu mano en la mía, ángel de la guarda, mi dulce compañía. Bendita la luz del día y el Señor que nos la envía. Bendito el niño Jesús, bendita Santa María. Con Dios me acuesto, con Dios me levanto, con la Virgen María y el Espíritu Santo. Cuatro esquinitas tiene mi cama, cuatro angelitos guardan mi alma. Todos le llevan al niño, yo también le llevaré una jarra de manteca y un tazón de dulce miel. Todos le llevan al niño, yo también le llevaré las cosas que a mí me gustan para que goce Emmanuel. Me ha contado Jesucito, viene para que yo sea un angelito en el cielo y su amigo aquí en la tierra. Yo le he dicho a Jesucito que yo seré aquí en la tierra su amiguito para siempre y que en el cielo le vea. Jesucito de mi vida, eres niño como yo. Mira cuánto te quiero, que te doy mi corazón. Tómalo, tuyo es y mío no.

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1: 9 de la mañana.
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4: Esa es la respuesta correcta aquí en Los Ángeles, 99.5 FM, ¿eh? JJ aquí en la radio número 1 en el fin de semana, hoy viernes, y tu cuerpo lo sabe, ¿qué es lo que pide? Tenemos ese música y todo por aquí en Los Ángeles, 99.5, saludos, ¿eh? Así que también por aquí también atención, ya saben, ¿eh? Las clases por aquí escolares culminarán por aquí el día 2 de diciembre de este año 2026, ¿eh? Ante riesgo por la lluvia, ¿no? Además, por aquí también el gerente regional por aquí de educación, ese Rufino Rodríguez, informó que el año escolar 2026 culminará pues el día 2 de diciembre debido pues a la recalentación previa adoptada ante las lluvias anunciadas, ¿no? Además, por aquí también señaló también, además, que varias también por ahí instituciones educativas de la región se encuentran pues en riesgo alto, por lo que se vienen tomando medidas preventivas, ¿eh? Así que todas las clases por ahí escolares van a ya por ahí culminar el día 2 de diciembre del año 2026, ¿eh? Ante riesgo por las lluvias, ¿eh? Así que atento, atenta, tanto público y privados, ¿eh? El día 2, todos de vacaciones, ¿eh? Todos los por ahí escolares serán ya de vacaciones este 2 de diciembre, ¿eh? Del año 2026.

somos también con todos los saludos por equipo de la radio 9561-13711. Aquí en Los Ángeles 99.5 FM, ¿eh? Así que arriba ese volumen, buenísimo aquí en Los Ángeles.

¡Épale! Me dicen por aquí, hola, la gente por aquí de Poloneo, ¿ah? Dice por aquí un saludo por ahí para toda la gente que está trabajando por allá. Gracias, chicos, ¿ah? Y están ahí con Los Ángeles Más Radio. Para el amigo Robert, para Jordi y para Popuchín. Lo máximo, chicos, ¿ah? La gente es El Rico Poloneo, ¿ah? Para toda la gente por ahí chambeadora que están ahí con Los Ángeles todos los días. Están ahí full trabajo, full chamba. Para el amigo Jordi, para Robert y para Popuchín, de parte de Yojita Lezama desde el TikTok. Gracias, ¿ah? Ahí está mi compadre, el pelotero de Poloneo, lo máximo, ¿ah? Con Los Ángeles, más radio, ¿ah? Buena, Yojita Lezama, saludos.

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Hoy también está por aquí también de onomástico mi padre. Ahí está mi papito. Hoy está de cumpleaños aquí en Chepén. Juan Manuel Jiménez Castillo. ¡Felicidades! Feliz cumpleaños hoy día 4 de septiembre. De su esposa Jenny, de sus hijos, de parte de... Te habla José, también de parte de Rocío y de Manuel. También de parte de Marcelo, de Nasli, de Jean Paul, de Santiago. También de parte de Rocío desde Cajamarca. Así que pasa la bacán, pasa la chévere hoy día en familia. Ahí está el papito Juan Manuel, que hoy está de onomástico aquí en Chepén. Para ti muchas felicidades, que la pases muy bien con toda la familia. Y por aquí un saludo muy especial de toda la gente por ahí que te quiere muchísimo, también de parte de Liliana, de Amor Lindo. También por aquí para Jenny, también ese que también hoy está de cumpleaños, Jenny Rodríguez Chunga. Ahí también está la cuñada, que está hoy de cumpleaños. Hoy es el 4 de septiembre, Para ellos, muchas felicidades. Y que viva el santo y que beba.

Para todos los chicos fieles, ¿ah? La gente chamba desde El Rico, Pueblo Nuevo con Los Ángeles Más Radio, ¿ah? La gente trabajadora, chambeadora, full Radio Los Ángeles, ¿ah? Desde Pueblo Nuevo, para el amigo, dice por aquí, en especial por aquí, para Robert,

Cumpleaños hoy, están de onomástico para ti, muchas felicidades. Juan Manuel Jiménez y para Jenny Rodríguez en Chepén, saludos a toda la familia, amistades.

postres. Brujita les ama, saludos, ¿eh? Con la papita rellena, lo máximo. Salud, salud.

0: agradecer a la gente de Chepén que también está de onomástico en ese mes de la primavera. Ya saben, ah, chicos, por ahí del colegio, los escolares también por el día de hoy. Siempre sacamos las clases ya, ¿no? Hasta el día 2 de diciembre sacamos las clases de aquí en La Libertad también. Lo dijo pues el gerente regional, ¿no? Así que saludos, ¿ah? Hasta el día 2 de diciembre todo se acabó ya. Con las lluvias, ¿no? Vacaciones. Todos los escolares.
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0: Culminan todo el

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0: está la amiga Daisy. Buena Daisy, ¿eh? Con Los Ángeles. La chica trabajadora. Aquí en Chepén, full saludos, ¿eh? Los Ángeles, 99.5, saludos. En toda la avenida González, ¿qué hace de Chepén? En Sonrisita, saludos, ¿eh? Saludos por aquí para Robert y para su chama Mari. Buena, Robert, ¿eh?
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0: sale. Por aquí ya, por aquí influenció el amor, dice.
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0: Oye, qué buena por aquí, ¿eh? Que viva el amor para ellos, ¿eh? Para el amigo Robert y para su chama Mari. De parte de Yojita Lezama, lo máximo, ¿eh?
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0: Y también de parte de su pata dice Fernando. Un saludo muy especial para ellos, ¿eh? De parte de Fernando, ¿eh? Así que...

Son las 11 con 11 minutos. Por aquí estamos con todos los pedidos musicales, con todos los J pedidos, hasta las 12. Evelyn Palomino, qué chévere. Oye, pásale bacán con Los Ángeles, ¿eh? Todos los días. Saludos.

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¡Eso! Oye, qué buen tecno por aquí, por los 90s, ¿ah? Allí en Los Ángeles, Tanaka, más y más, más, más, más. Para todos los galácticos, aquí en Chepe, saludos, ¿ah? Buena Galáctico con Los Ángeles. Para mi compadre Robert y para su chama, de parte de Fernando, ¿ah? Su pata Fernando. Agüita para el calor, ¿ah? Estamos viernes, ¿ah? Y tu cuerpo lo sabe, ¿qué es lo que pide, ¿ah? Estamos en el fin de semana. Buenísimo, gente de Chapin, saludos, ¿ah? Por ahí. En la moto vallana, en la moto taxi, en la moto carguera. En el trabajo, en la chamba, gracias. Ay,

Así pues, el gerente general de educación afirmó que hasta el día 2 de diciembre se acaban también todas las clases preescolares, ¿no? Para todos los estudiantes, ¿no? Hasta el día 2 de diciembre, ¿no? Así que todos se ven ya de vacaciones para ese hasta el día 2 de diciembre, ¿ah? ¿Eh?

0: tema del fenómeno del niño, ¿no? Niño global, niño total. Tenemos también que por ahí ese todo se ha calmado, ¿no? En la parte por aquí final. Mueve el tacataca.
1: Oye, sí. De nuevo aquí Rodríguez Patín. ¿Tú sabes qué cosa es el tacatá?
0: Mi nombre es José Jiménez. JJ, te dice gracias. Hasta otra oportunidad por aquí en la radio, ¿eh? Te me cuidas mucho, te me cuidas mucho. Gracias, totales. Que tengas un lindo fin de semana. Familia, mis amistades.
1: Mira cómo dice mi tacatá. Que empiece la fiesta. Tacatá. La gente bailando el tacatá.
0: Yojita les ama. Cuídate mucho, mi hermano.
1: Sube el volumen de tacatá. Mueve tu culito.
0: Que tengas un lindo viernes, ¿eh?
1: También el pechito.
0: Mueve el tacataca, oye. Vamos flaquita.
1: Tacatá.
0: Vamos gordita.
1: Oye. Para la gente que le gusta el tacatá, ahora digo, ataca bro.
0: Ataca
1: yo el mío también.

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0: Oiga, así empieza la jarana. Una jarana de rompe y raja que va hasta la 1:30 de la tarde, mi gente criolla. Buenas tardes, señoras y señores. Te saluda este humilde servidor que llega con una alegría tremenda para hacer una jarana hasta la 1:30 de la tarde, acompañando siempre a toda la gente que están ahí en la chamba, en ese trabajo rutinario, mi hermano. Ahí, mi hermano, cuando se levanta con ganas a chambear, siempre se piensa en positivo. Y así vas creciendo con pasos agigantados, mi hermano. Bien ahí, poniéndole fuerza a la chamba. A las amas de casa, a mis amigos comerciantes, a toda esa gente que hace prosperar a nuestra provincia de Chepén, mi hermano. Oiga, tu amigo Carlos Goicoche les dice gracias por esa preferencia. Hoy estamos viernes, ya fin de semana. ¿Qué van a hacer el fin de semana? 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No se olviden. Pasen un momento bonito por allá por Quillari, a 100 metros antes de llegar a Pacanguilla, un restaurante campestre, mi hermano, fenomenal. ¿Y quién te va a dar la bienvenida? Mi amigo Roger Regalado. Una linda y bella persona, mi hermano, para atender a todo ese hermoso público que llega. Llegan felices y se van contentos. 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Oiga, para pasar un bonito momento con la familia, fuera de casa y alejándonos un poco de la ciudad, mi hermano, de la bulla de los carros, de las mototaxis, a respirar aire puro, mi hermano, como si estuviéramos en el paraíso. 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Vámonos con la señora Mechita. No te me duermas, soy operador estrella.
1: Vamos a ver esa mechita que nunca se apaga, primero.
0: Esa mecha que nunca se apaga, mi paisa.

0: Oiga, son las 12 del día con 13 minutos. En tu radio Los Ángeles, mi paisa. ¿Cómo está mi gente en Genaro Silva Cotrina? Los amigos de la calle 7 de junio, la familia Cruzado, que dice mi amigo Calambre. Que dice mi amigo Rolly Paul. 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Mi gente Genaro Silva Cotrina, qué suerte que tienen ustedes, ¿eh? 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La gente aplaude, la gente de Genaro Silva Cotrina también a veces compran, dice, su pollito para la hora del almuerzo, lo guardan en la refrigeradora y luego almorzar, qué bonito.
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0: Oiga. Oiga.

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Oiga, ya vienen las elecciones. ¿Por quién van a votar ustedes, Yo me imagino que ya tienen su candidato preferido por ahí cada uno, ¿verdad? Eso sí, analicen para que nuestro pueblo salga adelante y no se trunque. Un pueblo que no lucha por sus derechos es un pueblo que renuncia a su libertad, por si acaso, Así que hay que poner el hombro. No solamente los candidatos van a sacar adelante al pueblo, no. El pueblo entero tiene que ponerse de acuerdo con ese alcalde que ingresa ya nuevamente para que Chepén progrese y no quede en el atraso, mi hermano. Eso depende de cada chepenano, ¿sí o no, mi paisa? Así como está progresando Genaro Silva Cotrina. ¿Cómo está mi gente Genaro Silva? Lo saluda su amigo Donato Quirós. ¿Quién no conoce a Donato Quirós? Ahí está con su gran pollería, el Chino Chicken. ¡Vamos, Chino! Preparando a esta hora, me imagino, claro, en plena chamba ya. El tiempo avanza, mi paisa, son las 12 del día con 18 minutos. Oye, más cerca ponlo pues el reloj, que no se ve la hora muy lejos. Un valsecito para que todo el mundo comience a suspirar y las amas de casa van a cantar a esta hora con esta linda canción que viene de Estercita Granados. ¡Ay, ay, ay! ¡Así, así! ¡Ay, ay, ay!

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1: ¡Qué rica jarana con gente criolla! De eso se trata, mi gran amigo. Armar una jarana en casita ahí, dándole un poquito más de volumen, poner volumen alto para que la gente se vacile ahí. La mamá, el abuelito, de repente. Recuerden que la música es terapia para todos, ¿ah? Y más todavía para los adultos mayores, ¿ah? Escuchar esos valsecitos, de repente el abuelito que está en casa, mi hermano, levántale el volumen. Sácalo a la sala, siéntalo en el mueble, a la mamita, a la abuelita, para que escuche esta linda música, mi hermano. Toda canción, toda melodía tiene una historia que ver con usted, con usted también, caballero. Una historia vivida, ¿verdad? Que se ha hecho canción y que tiene que ver algo con nuestra vida sentimental, siempre lo digo. Escuchar las canciones, ya sea en género criollo, en balada, en cumbia, te va a traer lindos recuerdos y es una terapia también para todos. Recordar es volver a vivir, ¿verdad, caballero? ¿Usted qué dice? Esa canción me trajo lindos recuerdos, dice mi paisa. Y por ese lindo recuerdo, hijo, tráete cuatro cervecitas. ¿Sí o no? Cualquiera se anima, pues, mi hermano, a armar una jarana de repente fin de semana. 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Y estamos empezando la carretera Talambo. 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Oiga, si nos vamos a quillar y a pasar un lindo fin de semana, mañana es sábado, mi hermano. 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Si llegaron tus suegros, mi hermano, llévalo a quillar. Vas a ver cómo esos suegros se van a sentir agradecidos. Qué rico, mi yerno, cómo me quiere. Por eso yo lo quiero como un hijo. Así van a decir tus suegros, mi hermano. 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Para pasarla bonito en pareja también, ¿ah? 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

Oye, en esta vida hay que ser respetuosos y agradecidos, ¿eh? Nunca te olvides de ese detalle tan hermoso que lo hace a una persona grande, mi hermano. Por más humilde que seas, mi hermano. Sea agradecido de la vida, sea agradecido de las personas que te dan la mano. Sea agradecido por esa persona que te apoya. Nunca digas, me apoya porque quiere un interés. No, mi hermano. Sea agradecido. De lo demás se encarga papá Dios. Haz de la gratitud un hábito, no una reacción. Agradece lo simple, mi hermano. Lo cotidiano. Lo que hoy parece pequeño. Porque cuando el corazón agradece, mi hermano, la vida responde con más de lo que te imaginas. Por eso sea agradecido y eso le agrada a papá Dios, ¿eh? Que tú devuelvas un favor, de repente, una ayuda, un mensaje de repente por ahí que necesitas resolver. A papá Dios le agrada cuando tú agradeces, mi hermano. Y esa es una grandeza, mi hermano. Así que ya sabe, mi gente linda, hay que agradecer por todo en esta vida. Primero, por papá Dios, cuando te levantas, agradécele, papá. Gracias, papá lindo, porque un día más de vida me regalas. Eso es bonito cuando te levantas pensando en papá Dios, mi hermano, y papá Dios no se olvida de ti. ¡Ay, ay, ay! ¿Qué dice Donato Quirós? Para mi gente en Genaro Silva. Música peruana.

Linda canción para Cajamarca, porque era mi tierra santa. Oiga, y hablando de Cajamarca, las cajamarquinas son bien bonitas, ¿ah? ¿Eh? Ojos verdes, mi hermano. Parece que fueran de España ellas, ¿eh? Y muy amable, muy linda gente ahí en Cajamarca, mi hermano. Tuve la suerte de viajar siempre por allá. Bueno, nunca estuve, oiga, en los carnavales de Cajamarca. Nunca estuve, ¿para qué voy a mentir? ¿Eh? Pero siempre he viajado a Cajamarca. Y cuando era para viajar no se podía. ¿Cómo está mi gente bonita en Cajamarca? La gente que viaja a Cajamarca, la gente que conoce Chilete, por ahí también. Gracias. Oiga, ¿cómo está mi gente ahí en Chilete? ¿Qué dice mi amigo Roger? Ay, ay, ay, ¿cómo está mi amigo Roger? Gracias por esa linda sintonía. A todos los amigos en Chilete, gracias por esa preferencia. A todos esos pueblitos por ahí, mi hermano, que están filo de carretera para llegar a Cajamarca. Linda gente, mi hermano. Puro mango la carretera te ofrece, mi hermano. Vas comiendo mango, llegas hasta Cajamarca, puro mango la barriga. Caballero, caballero de fiesta. 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Puedes pasar tu cumpleaños ahí también, mi hermano, ¿eh? 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

Lindo tema. Déjame que te cuente, Chepenana. Déjame que te cuente. ¿Cuándo se inspirarán a ver la Peña Chepen si hacen una canción así parecido? Déjame que te cuente, Limeña. El profe Mendoza lo puede hacer con la Peña Chepen. Déjame que te cuente, Chepenana. También hay lindas historias por acá, mi amigo profe. ¿Cómo está la Peña Chepen? Hoy, mi hermano, si vas a cumplir años, contrata a la Peña Chepen. Yo te recomiendo, ¿ah? Una jarana de rompe y raja, mi hermano. Una jarana tremenda. Te toca de todo, ¿ah? Cumbia marinera, valses, polcas, guayno, de todo, mi hermano. Hasta una hermosa baladita, música instrumental también, ¿eh? Ahí con la Peña Chepen. ¿Qué dice mi profe Mendoza? Gracias por esa linda sintonía al profe Mendoza y su Peña Chepen. Oye, ¿y cómo están mis abuelos felices? Las abuelitas felices con los nietos en la casa. Hay algunas que sí soportan a los nietos, hay otras que no, ¿eh? Yo conozco gente que tienen un carácter que nietos ni nietos acá. Vienen a hacer travesuras sin media. Mi hermano, si tiene señora, si usted tiene su nieto y llega a casa, no te preocupes por el tiradero, por el desorden que ellos hacen. Recuerda que ellos crecerán y solo te quedarás con los lindos recuerdos. Y te vas a lamentar cómo lo extraño a mi nieto cuando veía acá los juguetes en el piso. Acá me enredaba con las piernas. Hasta me caía por juntar los juguetes. Ahora extraño. Vas a extrañar cuando ellos crezcan, ¿eh? Esas lindas criaturas hacen un desorden, pero no lo hacen a propósito. Ellos según están jugando, tirando por acá su carrito, la llanta por allá, el timón por acá. Un desorden total, pero ellos se sienten felices. No los vayas a reñir, ni menos les vayas a jalar las orejitas o la patilla, mi hermano. Ten paciencia con esos lindos angelitos, ¿eh? Claro, ¿quién no se enoja? Pero hay que mantener esa postura, mi hermano. Al menos por ello, por esos lindos angelitos que alegran la casa, mi hermano, tus nietos. Dicen que los abuelos quieren más a los nietos que a los hijos, ¿verdad? Pero más claro, como dijo mi paisa, es que ahí no se gasta mucho. Antes sí gastaba por los hijos, pues, desde pequeño. Ya cuando tiene tu nieto, ya los papás gastan, pues. ¿Sí o no? La mamá, el yerno. Y ahí viene la ternura, pues, de un abrazo, de un nietito, de una nieta. ¡Qué lindo! Para todos esos abuelos felices como yo. ¡Claro! 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Gracias por esa linda sintonía, Carlitos. Y a toda esa gente bonita. 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Eso, mi gente criolla. Y para todas mis lindas amas de casa. Gracias, mamita.

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1: Linda canción, se acabó y punto. Para mis amigos comerciantes, llegó el fin de semana donde se va a ganar más, mi hermano. Mañana sábado, domingo, donde más se eleva, mi hermano, el negocio. Más ingreso. Buena suerte para todos y cada uno de ustedes, amigos comerciantes. Recuerda, cuando quieras ganar, mi hermano, quieras vender, no subes mucho el precio, ¿eh? Hay que ser consciente también de la situación en que estamos pasando. No hay que elevar mucho los precios. Gánate unos centavos, mi hermano, unos soles, pero de una manera pues favorable también para el cliente, mi hermano. Recuerda, vendes un poquito menos barato, vas a tener más clientela, mi hermano. Pero eso sí, ahí pongo un letrero grandazo: hoy no se fía, mañana sí. Así como el Chino Chicken tiene su letrero ahí: hoy no se fía, mañana sí. Y todos los días lo lee la cliente, el cliente lo lee lo mismo. No hay cuándo fíe ahí. 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Un abrazo para toda esa gente bonita del Chino Chicken. 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El tiempo avanza. Son ya las 13 horas o 1 de la tarde. Con 15 minutos en tu radio Los Ángeles, presentando Gente Criolla.

Oiga, para mis amigos quienes están viajando, la gente que va a Chiclayo, la gente que va a Trujillo, la gente que ya compró su pasaje también para irse por la capital, Lima, hacer algunas compras, de repente visitar a la familia también. Y se están acompañando a esta hora con su música peruana. Valsecito que te traen lindos recuerdos, mi hermano. Gratos como ingratos también. De la vida se cubre de todo, mi hermano. Pero siempre hay que sonreír cuando te pasa algo malo, mi hermano. Recuerda que eso no es para siempre. Todo, de repente, lo que estás viviendo te está enseñando algo en esta vida, mi hermano. Puede que no sea el mejor capítulo de tu vida, pero recuerda que es solo un capítulo, no es el final de tu historia. Todas las veces que sientas que no puedes más, recuerda que has estado en otras situaciones similares o peores. Si lograste salir de eso, y esta vez no será pues la excepción, te vas a levantar y vas a brillar como siempre lo haces. Vendrán tiempos y momentos, mi hermano, mejores. Confía en ti mismo. Y siempre aferrándote, mi hermano, a nuestro Padre Celestial. Porque Él es el único que te puede ayudar, mi hermano. Una de la tarde, señoras y señores, con 20 minutos. Para mi gente que quiera cantar esta canción que dice Amor Bonito. Para todos esos amores bonitos que se quieren y se respetan. Pero cuando ya se acabe el amor, ¿usted qué dice, mi paisa?

El tiempo pasó volando, familia. Ya estamos en las 13 horas con 25 minutos. Llegamos ya a la parte final. Y yo deseo que pasen un hermoso y bonito fin de semana. ¿Quién no llora? Todos lloramos, ¿verdad? Por algo que nos pasa. O porque pensamos ya que va a pasar. Recuerdan que tus lágrimas se conviertan en sonrisas. Que tu escasez se convierta en abundancia. Que tu caos se convierta en tranquilidad. Y todo eso que te abruma, recuerda, es pasajero. Nunca aceptes que nada ni nadie apague ese brillo que tiene usted, señora, usted, caballero. Que mi papá Dios los bendiga a todos y cada uno de ustedes. Y que pasen un hermoso y lindo fin de semana. Quiéranse mucho, respétense mucho. A cuidar de los pequeños en casa. Siempre dialogar con los hijos es importante, mi hermano. Siéntate con tu hija, con tu hijo. Conversa. ¿Cuáles son sus pensamientos para un futuro ahí? Que comparte esas ideas contigo, mi hermano. Con mamá y con papá. Pasen un lindo fin de semana, les desea el programa Gente Criolla. Y quien les habla cariñosamente es su amigo Carlos Goicochea. Gracias, buenas tardes, buen fin de semana, familia. Para todos que quieran escribir una carta al cielo para mamita o para papá, a ver, imagínate, mi hermano. Siempre teníamos a mamá, a papá, que ya no está con nosotros. Pero si lo tienes ahí, mi hermano, abrázala, visítala. Apóyala en todo.

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0: 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Te informa la hora. 2:00 p.m.
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1: 3 de la tarde.
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1: 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Te informa la hora. 4:00 p.m.
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1: 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Ciencio.

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0: ¿O no me sigue todavía?
1: Yo creo que sí.
2: Si Masi vuelve a poner un ritmo así, lo vuelvo a partir. ¿Qué fue? 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